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1: Y lo vamos a hacer con cariño. 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
2: Que se pasa.

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0: fue.
1: Ella se ha ido, no importa más.
0: Adiós, señor.
1: Adiós, nenita.
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Camina plácido entre el ruido y la prisa y piensa en la paz que se puede encontrar en el silencio. En cuanto sea posible y sin rendirte, mantén buenas relaciones con todas las personas. Enuncia tu verdad de una manera serena y clara y escucha a los demás, incluso al torpe e ignorante. También ellos tienen su propia historia. Esquiva a las personas ruidosas y agresivas, ya que son un fastidio para el espíritu. Si te comparas con los demás, te volverás vano y amargado, pues siempre habrá personas más grandes y más pequeñas que tú.

Disfruta de tus éxitos lo mismo que de tus planes. Mantén el interés en tu propia carrera. Por humilde que sea, ella es un verdadero tesoro en el fortuito cambiar de los tiempos. Sé cauto en tus negocios, pues el mundo está lleno de engaños. Mas no dejes que esto te vuelva ciego para la virtud que existe. Hay muchas personas que se esfuerzan por alcanzar nobles ideales. La vida está llena de heroísmo. Sé sincero contigo mismo. En especial, no finjas el afecto y no seas cínico en el amor. Pues en medio de todas las avideces y desengaños, es perenne como la hierba. Acata dócilmente el consejo de los años, abandonando con donaire las cosas de la juventud. Cultiva la firmeza del espíritu para que te protejan las adversidades repentinas. Muchos temores nacen de la fatiga y la soledad. Sobre una sana disciplina, sé benigno contigo mismo. Tú eres una criatura del universo. No menos que las plantas y las estrellas, tienes derecho a existir.

Por eso debes estar en paz con Dios, cualquiera que sea tu idea de Él. Y sean cualesquiera tus trabajos y aspiraciones, conserva la paz con tu alma en la bulliciosa confusión de la vida. Aún con toda su farsa, penalidades y sueños fallidos, el mundo es todavía hermoso. Sé cauto, esfuérzate por ser feliz.

humanos que como otros humanos. 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
7: Vamos a bailar y vamos a gozar, mi gente sabrosa.

pásame el agua. Sírvete lleno, pues hombre, o si no.

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1: Los aventureros de Tumba, con el acordeón Felipe Espinosa. Y nos vamos a Tierra Linda, Lucanas, Coracora.

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3: Como me gusta Sonia Moral, como me gusta Sonia Moral, como me gusta Ronnie Corazón, Ronnie Corazón.
4: Como me gusta Ronnie Corazón, porque me lava mis calzones. Ay, así te ha dicho. Te dijo.
3: Ahora sí, bueno, lo nuevo,
4: quiero,
3: nuevo,
4: quiero
3: nuevo.
4: Cantarles esta canción dedicado para tu ex, pues, ¿no? Que dice, después de mí, ¿qué importa? Es una nueva canción. Tal vez lo han escuchado por ahí algunos. Tal vez algunos todavía no. Y lo vamos a hacer esta noche junto a ustedes con mucho cariño. Ahora, vamos.

0: A ver, ¿dónde están los solteros y las solteras? ¡Con las manos arriba! Ahí están
1: solteros. Cualquier cantidad de solteritos y solteras. Ahora vamos a cantarle esta canción.

0: ¡Fuerte los aplausos! ¡Fuerte, fuerte! ¡Fuerte los aplausos para esta
1: ¿Se cansaron?
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0: simpáticos, los verdes churros.
1: Los chicos. Ahí está, los chicos guapos, como...
0: Te dicen,

0: Bueno.
1: ¿Y dónde está el público más alegre? Señoras y señores, fuerte las palmas para Yesenia Sáenz. A ver,
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1: ¡El Pumita Cazador!
2: Ahí está, tiene un estilo propio por si acaso.
3: Vaya, ¿dónde están?

0: gracias, amigos. Arrancamos esta noche de esta manera, dice.
1: Lo dice.
0: ¡Ami! Borrachito, borrachito y mujeriego. Feliz día del amor a todos, ¿eh? ¿Dónde están los borrachos y mujeriegos de Lima?

carajo. Yo quiero saludar a la gente más alegre que está por acá. ¿Dónde está la macho más alegre? ¿Dónde está la macho más alegre? ¿Cómo está por acá? La macho más alegre está por este lado.

0: casita. Salud, salud, salud.
1: Sírvete lleno, sírvete lleno.
2: Sírvete lleno, sírvete lleno. 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
0: Así como la chupa Eddie Manchego.
3: ¿Cómo dice?
0: Eso.
3: Oye, qué lindo.
2: Oh, yeah. No, mi amor, no sé qué piensa. Soy yo, quiero olvidar.
0: ¡Gracias a todos!
2: ¡Me dicen!
0: ¡Eso es mi querida!

Ese recuerdo lo llevo grabado aquí en mi mente para toda la vida. Ay, chiquianita, mujer bonita, ay, guasquinita, color de rosa, por tu belleza te quiero mucho, por tu hermosura me alojo yo. 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
1: Malvas, a ti dedico esta canción con todo cariño, porque eres cuna bendita donde nací, patria chica de los malvasinos.

Con mucho cariño para Cusco, Juliaca, Puno, Quillabamba, Puerto Maldonado.

Señora Nieves Júcar, danos tu bendición desde el cielo. No llores, Nicolás Palomino. Afectuosos saludos a mi madre linda, Santa Hilario, a la señora Maximina.

0: Golududa!
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0: Allá, hasta apaga el celular, ¿sí o no? Así, así, así. Arriba las manos. Gracias, amigo de la prensa, gracias, señoras y señores. Las bailarinas originales llevando el fondo peruano, gracias. Ya viene la rotación para toda la gente buena. Muchas gracias, maestro. Sonidos y país. Ajá.
1: Así.
0: ¡Feliz Día del Padre! A todos los caballeros, a toda la gente buena. Luego viene Rosita Jiménez, Orquesta Internacional de Apu. A toda la gente bailadora, prepárense. Oye, Valario, nos vamos a Vasca. Oye, el agua, se quema el escenario, maestro.

0: ¿Dónde están las mujeres, Are?
1: ¿Cuánto cuestas y cuánto vales?
0: Ahí hay unos 10 céntimos, 20, 30, 10 soles.
1: Nada tienes y nada vales.
0: Allá, así es, estamos en lo cierto.
1: Ya no llores, señor Julio Jiménez. Nos vamos a bochar. Salud, salud.
0: ¡Cántale, canta, vamos ahora! Muchas gracias, Perú. Arriba las faldas, a ver.
1: ¿Qué haces,

0: ¿Dónde están las chicas solteras? Muchas gracias, público lindo, caballeros. Ya viene la siguiente agrupación musical, prepárense, ya la vamos. Muchas gracias a la agrupación musical a todos ustedes.
1: La cinturita, la cinturita, la cinturita, Rosita.

0: con esta linda guitarra, Elmer de Paz. Nos vamos a Huaraz, Carhuaz, Yungay y Caraz. Somos Kenny Producciones.
1: Radio Cordillera, te da la hora, 3 de la mañana y 53.
2: Para Kenny Producciones.

feliz es tú, hoy ingrata traicionera. Y con esta canción nos vamos a Huaraz, llegaremos a Discotienda Cholita. Salud, salud, páseme la cerveza.

0: Chayau, son Julián Cuchirinta, Radio Cordillera, Tahuiari, Yamteja.
1: Maestro, Raúl.

0: conjunto Los Pioneros de Joncopampa. ¡Vamos! Y para Producciones de Heraldo, ahora, ¡goza, goza! Nos vamos para Topampa. Agustín Chinchay Guiwia, Lucía Salas Gutiérrez, Juana Chinchay Salas, Margarita Chinchay Salas, Gloria Chinchay.
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1: La hora para todos nuestros amigos que están pues en sintonía. Muy buenos días, a 4 de la mañana con 34 minutos.

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0: gracias a Giovanni Agnò. 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
1: Allí no, mi cuna, siempre jam con la radio en Chihuahua, cuna, alegre y contento que caiga mío. Ahora ya en Sigma avance con rápido, 4 de la mañana, 38 minutos, yo no me digan.

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Qué programa ya ni siquiera cayó con música. Mucholo, Víctor, mi cholo, chol. Y lo que gado mi yo, bien peinadito.

Ahí es la hora, 4 de la mañana, 43 minutos, allí en Ocotía. Llamé, ya cuque cayanqui.

Allí, un saludo cordial también para toda la gente de Centro Poblado de Pungyán. Saludos para nuestro amigazo, nuestro alcalde de Centro Poblado de Pungyán, Pablito Julca. Saludos también para... Saludos también para Ángel Chapetón, ¿no? Gracias por esta tremenda sintonía también. Ahí están nuestros grandes amigos.

0: Ahora a la hora, 4 de la mañana, 50 minutos. Allí no que caen que tía con una felicidad a los que cumplen años hoy día. Felicidades. Gracias a toda la gente, Caja Pampina, los cuatro barrios. Gracias a nuestros amigos de Huambomullo, Centro Poblado de Mullo también. Nuestros amigos de Piscuy, Cochapampa, Apachico, Apagrande.
1: Eso eres tú.
0: Nuestros amigos de Centro Poblado de Yanamito.

0: sumak mi cantante. ¡Vamos!
1: Ella hace un saludo coreano también para nuestro amigazo Juan Agustino Rosas en Yuco Bajo. A la señora Flor Calixta. Ahí nuestras gracias también a nuestros amigos en Distrito Hierro de diferentes comunidades. Maldita también para mi amigazo Jorge Guamán. Saluditos también por Encayoc para Walter Reyes.

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1: 5 y 10.
0: ¿Qué hora ya, señor amigo Carisma?
1: 5 de la mañana y 10.

0: Una vez más, saludo también por Encayoc para tu familia Reyes.
1: Para todos mis amigos bohemios.
0: Para Walter, para Javier. Y también para tu familia Reyes.

0: No me digas que estás latiendo.
1: Saluditos, saluditos también a... la gente del distrito de Xupluy, distrito de Cascapara, comunidad campesina Icash.

Esta bonita canción para mi amigazo Walter Reyes.

0: 25 y 27.
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2: Esta canción va dedicado para todas las sueras celosas en esta callejón de Huaylas. ¡Y apoyo! ¡Ay! ¡Ay! ¡Hola! ¡Hola! ¡Hola!

0: 5 de la mañana y 31.
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0: 5 de la mañana y 31.
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2: 5 y 31.

¡Qué bonito, tía! ¡Qué bonito! Ya pa' lindo, coto, tía. Saluda también a nuestros amigos de Santa Cruz. Siempre nos mantienen a través de nuestras ondas poderosas 94.7 Radio La Otra.

0: sacar más.
1: Con la calidad de producciones musicales Getty.
2: Hoy día martes 30 de junio.
1: Diga lo que digan.
2: Cananquilla, cariño, tía, mitad del año.
1: Corriendo todo el callejón de Guaylas.
2: Vale, miércoles, Callar Cuyashon, primero de julio.
1: Pachucos.
2: Mes de la patria, siempre ustedes ya recuerdan, ¿no?
1: Claro,

0: Pasar a Tishka, Walter, mi amigo.
1: Wishka punta pewar, manam rica yatu, condor danzanam pewar, manam tari yatu.
0: O claro, patagay karatsin.
1: Yungar pueblo chopis, anta pueblo chopis, noticia tamanam, viara yamu.
2: 5:43.
1: Carmen Giraldo,
0: Azucena. Ye colega natakpam pako chamanfis.
1: María Cristín, salud, salud. Gocen, chicas lindas. Sin llorar.
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0: Así es. Ahí está con Miner Barón. Nadie ya ni la amigo.
1: Polvo
0: surar ticrarín, y pasa surar no tarín, y ya cuchura papacú,

0: de Yungar.
1: Salán Hatzka Yakuchonam Takshaki Kapis Nikan, amigo.
0: Sin llorar.
2: ¡Felicitaciones!
1: Ahí está, felicitaciones.

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Ay, challa.

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1: La hora, son las 5 de la mañana, 50 minutos. Gracias también, vamos con el último comunicado. Comunicamos a todos los comuneros y comuneras de Comunidad Campesina Tuspare de Huaypán. Hoy día 30 tienen reunión siempre para tratar asuntos más importantes que tienen en su comunidad. De esa manera nosotros hacemos llegar el comunicado. La hora será pues siempre en concentración, mismo plaza principal del centro poblado de Huaypán. A las horas 8 de la mañana estará pasando la lista. Todos los comuneras y comuneros, si no han escuchado, siempre han hecho comunicados por sus caseríos o centros poblados. Tal vez están pues otros en lejos. A través de nuestras ondas poderosas pueden escuchar.
0: Rusbel Araníbal.
1: El nombre de Villacaramoyo, ya pegué con la tal vez cari altavoz con la calle Gamti, Huayashkanquizu, o con que caigan que ya para siempre. Cada día me reunión ni con el canca, comuneros y comuneras de Comunidad Campesina Tuspare de Huaypán.
0: El
1: Ancachino de la... Lista pasa de caigan a 8 de la mañana, mi

0: Atención, Caguas y el
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0: ocasión saludamos a la familia Pérez por esas tierras lejanas.
1: Gracias, gracias a nuestros amigos de Radio Escolina por esa tremenda sintonía. Ya de esa manera ya hemos llegado en punto final a nuestro programa de hoy día.
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1: 5 de la mañana, 56 minutos.
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1: nos quedan pocos minutos.
0: Pues algo está pasando. Solo en las cantinas, señor.
1: Tal vez ha sido agrado las músicas que hemos presentado durante nuestra programación. A través de las ondas poderosas de Radio Cordillera. Conmigo será hasta el día de mañana. Muy buenos días. Que pasen pues un día caluroso.

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Piedras Herrera. ¡Jala! Nos vamos a Huari, Chavín, San Marcos, Rabapampa, Guaituna, Comabamba, Discobamba, Chingas.

0: Gapi.
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2: Y bien, amados oyentes, queridos amigos de la sintonía, reciban el saludo amoroso y muy fraternal en nombre de Dios y a nombre de quien tiene el grato honor de dirigir y conducir este maravilloso programa, Secretos y Misterios Ancestrales del Taita Gabriel. En este maravilloso programa les saludo siempre en nombre de Dios, hermanos oyentes, hermanos del alma que en estos momentos estás allí, enfermo, postrado en el lecho del dolor, sufriendo, derramando lágrimas en silencio, porque hasta el momento no conoces esta bendita y gloriosa palabra llamada la felicidad. ¿En cuántos hogares el día de hoy hay mucho sufrimiento, muchas lágrimas, separación? ¿En cuántos hogares el día de hoy, hermanos oyentes, ya no existe la palabra amor, ya no existe la palabra felicidad? Eres víctima de un daño y te han separado de tu hogar, te han separado de ahí de tu matrimonio, de ahí de tu casa, te separaron de tu esposo, te separaron de la esposa, los hijos por caminos equivocados, porque existe la maldad, existe el daño. Yo soy el Taita Gabriel. Hermanos oyentes, ya estamos en este mes de junio, medio año de este año 2026. ¿Cómo avanzan los días, los meses, las semanas, los años, las semanas? Y usted está allí postrado en el lecho del dolor, sufriendo y derramando cuántas lágrimas en silencio. Quien te habla, soy el Taita Gabriel y le voy a ayudar. Le voy a brindar esa mano amiga. Le voy a brindar mis conocimientos, de mis sabidurías ancestrales. Por eso yo le hago la invitación cordial, hermanos oyentes. 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Usted que me está escuchando el programa, hermanos oyentes, yo le hago la invitación cordial a que alejes esa vida impedernida, a que usted encuentre la felicidad. Puedes decirla la felicidad perdida. Por eso, hermanos, te voy a enseñar de mis grandes secretos, de mis grandes amuletos, de mis grandes florecimientos que a diario estoy haciendo en mi casa de curación, en mi casa de sanación, donde hay decenas y decenas de personas llegan con lágrimas, derramando lágrimas, sufriendo, pero al salir, salen con una sonrisa flor de labios, dando un abrazo al Taita Gabriel, agradeciendo en nombre de Dios, agradeciendo y dando testimonios de todas mis curaciones, de todas mis limpias espirituales. Por eso, hermanos oyentes, no dejes pasar esta oportunidad. Visítame hoy, porque mañana puede ser demasiado tarde. Tampoco no esperes que todo esté en ruinas, que todo sea lágrimas, que tu negocio vaya decayendo poco a poco, que tus terrenos de cultivos ya no sean los mismos de antes, ya no produce como mucha gente dice. ¿Pero por qué? Porque existe el bien, existe el mal, existe lo que es la brujería, el daño. 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Fracasar no es morir. 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
4: Radio Cordillera, te da la hora, 6 de la mañana.
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1: Continuamos con el programa, hermanos oyentes, secretos y misterios ancestrales. Misterios y secretos ancestrales es un programa creado para el hombre, para aquella mujer que vive sufriendo, que está derramando lágrimas en silencio, que lo que usted se ha proyectado hacer no lo has hecho realidad. 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No estoy solo, no estoy solo. 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cartas, a través de una lectura de la coca, a través de la lectura, hermanos oyentes, de la hoja milenaria que es la coca, le voy a decir, a través de una fumada, a través de una velada, quien te habla, soy conocedor, soy secretista, conozco de miles y miles de secretos ancestrales, soy el Taita Gabriel. 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
1: Me puedes enviar un mensaje de texto o agrégame al WhatsApp. Agrégame al WhatsApp al 945903788. Voy a dar respuesta rápidamente porque el tiempo en la radio es oro. El tiempo pasa rapidísimo. Voy a dar respuesta a mi hermana que lleva el nombre de Verónica. Escúchame bien. Me escribes con el signo de Tauro. Escúchame bien, hermanita linda. ¿Quieres que te hable con lo relacionado a tu pareja? Últimamente las cosas han cambiado de la noche a la mañana, pero te voy a decir por qué. Porque hay una sombra y un mal viento que le han preparado para usted, para verla fracasada, no solamente en el negocio. Me cuentas, claro, que en tu negocio el año pasado las cosas se han empeorado. Ahora estás ya con el problema de tu casa, de tu hogar. Hermanita, yo quiero que usted me visite a la brevedad posible para hacer retornar a tu pareja, para hacer retornar aquel hombre que juró ante el altar amarte, quererte, pero

0: Yo sé que estás en sintonía del programa, escuchando allá. Y bueno, no me pides también que no te diga el distrito. Me pides solo que te diga las iniciales. Escúchame bien, hermano. Lo que he alcanzado a ver allí en mi mesa de curación, que la enfermedad que tiene tu señora madre, que le duele demasiado las rodillas, que ella no puede caminar y que en la noche no puede dormir, es un daño que le han preparado. Ustedes tuvieron un juicio hace más de 2-3 años, ustedes lo ganaron, pero esta persona, en un acto de venganza, ha preparado este daño, esta maldad, y la quieren ver a tu madre postrada. La ha llevado a muchos lugares, pero yo quiero que usted tenga mucha fe, hermanito, de las iniciales WSS. 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
0: Seguimos con el programa Misterios y Secretos Ancestrales. Soy el Taita Gabriel, soy curandero. La palabra curandero, hermanos oyentes, el vocablo es curar, es sanar esa enfermedad que le han poseído por culpa de un trabajo, por culpa de un daño, por culpa de una brujería, de un hechizo que lo hace aquella persona que dice, hermanos, quererte, amarte, o que dice respetarte, o que dice ser tu amigo, tu vecino, tu compadre. No, señor, amigos no hay en la vida. Por eso yo quiero que usted, hermanita que me estás escuchando, usted, hermano que me estás escuchando, no dejes pasar esta oportunidad. Los meses van avanzando, va quizá a terminar este, llega el fin de año y las cosas siguen igual o peor. Imagínate, ya estamos en el mes de junio y las cosas para usted van empeorando, vas endeudándote más, vives sufriendo, derramando lágrimas, estás enfermo, sufres por aquella mujer que te abandonó, sufres por aquel hombre que te abandonó. Estoy haciendo el amarre místico, el amarre blanco, la unión blanca mágica del amor, el mejor amarre que tengo aquí, que estoy realizando aquí en Huaraz, el amarre de los 7 nudos, señor. El amarre de los 7 nudos para amarrar a la persona que amas. 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
1: Radio Cordillera, te da la hora, 6 de la mañana y 47.
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1: Radio Cordillera te da la hora. 8 de la mañana.

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2: Radio Cordillera te da la hora. 9 de la mañana.

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0: Algún día tendremos que partir de este mundo. Ley de la vida.
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0: 10
1: y 27
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Ángel Daibe, Anderson Moera.

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0: José y 43. 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

0: Jaime Ponce. 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
0: 2 y 42.

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0: gracias, Imanita, de verdad. Un
1: muchas
0: gustazo.
1: Gracias, Willisito, muchas gracias a toda la gente, a todo el público.
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0: 27.
1: ¡Buena, Dios Carlos!
0: Franco Polido, Elmer y la dirección musical de Chu Alberto. 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
1: Y bien, amados oyentes, queridos amigos de la sintonía, reciban el saludo amoroso y muy fraternal en nombre de Dios y a nombre de quien tiene el grato honor de dirigir y conducir este maravilloso programa, Secretos y Misterios Ancestrales del Taita Gabriel. En este maravilloso programa les saludo siempre en nombre de Dios, hermanos oyentes, hermanos del alma que en estos momentos estás allí, enfermo, postrado en el lecho del dolor, sufriendo, derramando lágrimas en silencio, porque hasta el momento no conoces esta bendita y gloriosa palabra llamada la felicidad. ¿En cuántos hogares el día de hoy hay mucho sufrimiento, muchas lágrimas, separación? ¿En cuántos hogares el día de hoy, hermanos oyentes, ya no existe la palabra amor, ya no existe la palabra felicidad? Eres víctima de un daño y te han separado de tu hogar, te han separado de ahí de tu matrimonio, de ahí de tu casa, te separaron de tu esposo, te separaron de la esposa, los hijos por caminos equivocados, porque existe la maldad, existe el daño. Yo soy el Taita Gabriel. Hermanos oyentes, ya estamos en este mes de junio, medio año de este año 2026. ¿Cómo avanzan los días, los meses, las semanas, los años, las semanas, y usted está allí postrado en el lecho del dolor, sufriendo y derramando cuántas lágrimas en silencio? Quien te habla, soy el Taita Gabriel, y le voy a ayudar, le voy a brindar esa mano amiga, le voy a brindar mis conocimientos, de mis sabidurías ancestrales. Por eso yo le hago la invitación cordial, hermanos oyentes. 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Usted que me está escuchando el programa, hermanos oyentes, yo le hago la invitación cordial a que alejes esa vida impedernida, a que usted encuentres la felicidad, puedes decirla, la felicidad perdida. Por eso, hermanos, te voy a enseñar de mis grandes secretos, de mis grandes amuletos, de mis grandes florecimientos que a diario estoy haciendo en mi casa de curación, en mi casa de sanación, donde ahí decenas y decenas de personas llegan con lágrimas, derramando lágrimas, sufriendo, pero al salir, salen con una sonrisa flor de labios, dando un abrazo al Taita Gabriel, agradeciendo en nombre de Dios, agradeciendo y dando testimonios de todas mis curaciones, de todas mis limpias espirituales. Por eso, hermanos oyentes, no dejes pasar esta oportunidad. Visítame hoy, porque mañana puede ser demasiado tarde. Tampoco no esperes que todo esté en ruinas, que todo sea lágrimas, que tu negocio vaya decayendo poco a poco, que tus terrenos de cultivos ya no sean los mismos de antes, ya no produce como mucha gente dice. ¿Pero por qué? Porque existe el bien, existe el mal, existe lo que es la brujería, el daño. Hermanos oyentes, ya estamos en el mes de junio. Visítame. Ya estamos a medio año, hermanos oyentes, y quizás estás allí sufriendo, estás enfermo, que no puedes hacer nada, que trabajas y trabajas y el dinero se te va como sale en el agua, no puedes hacer ni una compra. ¿Quieres vivir, hermanos, totalmente fracasado? Fracasar no es morir. 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
4: Radio Cordillera, que da la hora, 88. 4 de la tarde.
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1: Continuamos con el programa, hermanos oyentes, secretos y misterios ancestrales. Misterios y secretos ancestrales es un programa creado para el hombre, para aquella mujer que vive sufriendo, que está derramando lágrimas en silencio, que lo que usted se ha proyectado hacer no lo has hecho realidad. Por eso, hermanitos oyentes, yo soy el Taita Gabriel. No estoy solo, no estoy solo. Estoy acompañado de la curandera Calixta. Ella, de mujer a mujer, te va a decir cuál es la causa y el motivo de tu problema, cuál es la causa y el motivo de tu enfermedad. Si te han hecho un daño, si te han hecho una maldad, vives sufriendo, vives derramando lágrimas en silencio, nosotros le vamos a descifrar, nosotros le vamos a decir, a través de una lectura de cartas, a través de una lectura de la coca, a través de la lectura, hermanos oyentes, de la hoja milenaria que es la coca, le voy a decir, a través de una fumada, a través de una velada, quien te habla, soy conocedor, soy secretista, conozco de miles y miles de secretos ancestrales, soy el Taita Gabriel. 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
1: Me puedes enviar un mensaje de texto o agrégame al WhatsApp. Agrégame al WhatsApp al 945903788. Voy a dar respuesta rápidamente porque el tiempo en la radio es oro. El tiempo pasa rapidísimo. Voy a dar respuesta a mi hermana que lleva el nombre de Verónica. Escúchame bien. Me escribes con el signo de Tauro. Escúchame bien, hermanita linda. ¿Quieres que te hable con lo relacionado a tu pareja? Últimamente las cosas han cambiado de la noche a la mañana. Pero te voy a decir por qué. Porque hay una sombra y un mal viento que le han preparado para usted, para verla fracasada. No solamente en el negocio. Me cuentas, claro, que en tu negocio el año pasado las cosas se han empeorado. Ahora estás ya con el problema de tu casa, de tu hogar. Hermanita, yo quiero que usted me visite a la brevedad posible para hacer retornar a tu pareja, para hacer retornar a aquel hombre que juró ante el altar amarte, quererte, pero por culpa de un trabajo que le han hecho, que le han preparado, lo quieren ver a usted separada. No pierdas el amor de ese hombre, te ama, te quiere e incluso te lo ha dicho por muchas oportunidades, pero de la noche a la mañana él ha cambiado total. Yo quiero de que usted me visite, le estaré esperando, hermana Verónica. Mi única dirección ya la he mencionado. Otro mensaje del caballero que me pide no mencionar su nombre, pero las iniciales es WSS. Hermanito, yo sé que estás en sintonía del programa, escuchando allá. Y bueno, no me pides también que no te diga el distrito, me pides solo que te diga las iniciales. Escúchame bien, hermano, lo que he alcanzado a ver allí en mi mesa de curación, que la enfermedad que tiene tu señora madre, que le duele demasiado las rodillas, que ella no puede caminar y que en la noche no puede dormir, es un daño que le han preparado. Ustedes tuvieron un juicio hace más de 2-3 años, ustedes lo ganaron, pero esta persona, en un acto de venganza, ha preparado este daño, esta maldad, y la quieren ver a tu madre postrada. La ha llevado a muchos lugares, pero yo quiero que usted tenga mucha fe, hermanito, de las iniciales WSS. 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
1: Seguimos con el programa Misterios y Secretos Ancestrales. Soy el Taita Gabriel, soy curandero. La palabra curandero, hermanos oyentes, el vocablo es curar, es sanar esa enfermedad que le han poseído por culpa de un trabajo, por culpa de un daño, por culpa de una brujería, de un hechizo que lo hace aquella persona que dice, hermanos, quererte, amarte, o que dice respetarte, o que dice ser tu amigo, tu vecino, tu compadre. No, señor, amigos no hay en la vida. 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

0: estimados radioyentes, muy buenas tardes con cada uno de ustedes. Hoy día, mamita linda, martes 30 de junio del año 2026. Muy buenas tardes, mamita linda, mi estimado radioyentes, quienes habla el maestro Wasabi, el dragón rojo, como siempre. 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
0: 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Y este número tiene WhatsApp, pero bien detalladamente escribí monkey cuántos años tienes, de qué parte me escribes, y matatan musieta munanki. Bien detalladamente escribí monkey para poder ayudarte. Si no, como no ayudé, puedes escribir, mis estimados amigos, mi estimada mamita linda. Tiempo tan perdido en discusión. Para nosotros tiempo es oro. 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Así es, mis estimados, no cansig curie cansig mancos corazón, de 6 de la mañana hasta 7, de 6 de la mañana hasta 4 de la tarde. Un poco emocionado con nuestro programa, mis estimados radioyentes, mil disculpas. 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Yo soy un curandero profesional, ya para el trabajo, Francis. Hacemos una limpieza, Francis, una limpieza sobre cada de tus tiendas. 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Así es, mis estimados. 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Hay muchas personas, a veces, mamita linda, son bastantes, hay algunos falsantes. A veces pagamos plato, esas personas que no trabajan bien, esas personas que no hacen bien su trabajo, mis estimados. Pero sí, mamita linda, soy una persona muy diferente. Así es, no preparado que ya para el trabajo. 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Y vamos a hacer con magia blanca, con magia negra, con magia roja, con magia. Y me vamos a hacer, no nos interesa, mamita linda. Para un gran maestro, nada es imposible. Nada es imposible, mamita. 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Eso es fácil, cheja, fácil ya, mano ya chek seta rarkayam, mamita linda, pero sí, para curada, mis estimados radiantes, para sacar la mala soledad, necesitas un buen curandero, un buen maestro, mis estimados, no se hecho que gamo sepa. Así es, mamita, mis estimados. 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Hasta nuestro propio amigo. Totalmente traicionero, amigos, amigas, son traicioneros, mi estimado amigo. Totalmente, mano, conje kitsu. Ni mi misma sombra, mano, conje con mis estimados amigos. 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Ni un sol no les cobro sus llamadas, sus pedidos. 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Así es, mamita. 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

mamita linda, mi estimado radio oyentes, gana hora que te camo, gana hora que programa sigo. Quienes habla, el maestro Fasavi, el dragón rojo. Así es, bien, mamita linda, se noyan. Llamas que llegaré camo, ya panglar, pucuchumbe, rincón a rincón. Y también mensajes escritos, llegaré camo. Así es, mamita linda, mi estimado radio oyentes. Aunque en el momento hay de skaking, voy a parar skaking, mamita linda, mi estimado radio oyentes. Tanto llamadas y tanto mensajes.

has escrito de 5:40 p.m. mi llamada de Gunata y mensajes de Guyaparishkaik. Muchos saludos para nuestro amigo mío de Caruaz, un abrazo a distancia, siempre sintonizando nuestro programa, siempre voy a que hagan programas de Caruaz Pita. Y ya pegué tan Guyaparishkaik, mamita linda, jambas que ganan espacio, tiempo, mamita linda, para poder ayudarte. 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Y también que he hecho un mensaje, charamo, niramansi, mi estimado maestro Fasabi, qué lindo programa. No voy a que hagamos programa desde Yanama. Voy a que llegamos por vía internet, programa quita que radio tenemos desde Yanama. Muchos saludos para su amigo mío de Yanama. Un abrazo a distancia. Siempre se interesa en nuestro programa. Siempre atento que llegan programas. Voy a que llegamos ya para hablar para mis estimados radiantes. Campos que llegan espacio. Nos falta 4 minutitos más. Mi estimada mamita linda. Campunata ayudaría a llamar de Gunata y mensajes escritos. Sepa 4 minutitos más. Charo tenga mensaje que no está llamado mayor de Shkaiki, ya pequita. Atento Kayanki, pactan que no mensaje de escribir, mano. Atento Kayanki, manso. Llamada es atento Kayanki. Les voy a dar una pista. Mucho que están huye para Shkaiki. Cuenta para Shkaiki, mamita linda. Porque el tiempo es corto para nosotros. Allá, pero es mi tiempo. Yo con no ansi para mi estimado radiantes, mi estimada mamita linda. Ahí va a camas que caen que man. 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Mucho que ya. Cutiri camas mamita linda. Programa Tzikman. Si mensaje no se lo llega, el tiempo es corto para nosotros. 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
2: El fenómeno, Johan Cruz. 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

0: Bien, mi estimado radiantes, se nos llama Canan Hora Kutregans Programa Chihuan. 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Muchos saludos para su amigo mío de Pomabamba, siempre se interesa en nuestro programa. Voy a que hagan programas Canan Hora Programa, así que mi gente linda Pomabamba. Para ti, mami. Mi querida señora Aquelina Paulina, voy a que cada un programa cita canan hora para ti, mamita linda, un abrazo a distancia, así es, bien mamita linda, me estimado retientes canan hora, voy a para escriqui mensajes escritos y sepa mi llamada mamie curishu, mamita linda, me estimado retientes, bien, atención mi estimado retientes de Guata, atención Guata, siempre se interesa en nuestro programa. Siempre atento, voy a que haga un programa de Guata. ¿Qué persona, música de Tamunarín? Sobre casos de salud, mi gente linda de Guata. 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Y también, atención, mi estimado radiante de Pamparomás, un abrazo de distancia, siempre sintonizando en nuestro programa, siempre atento que haya un Pamparomás Vita. Voy a que callamos igualmente con nuestro programa. Niramanchik, mi estimado maestro Fasabi, qué lindo programa, no voy a que haya un programa de Pamparomás, no voy a pararme sobre casos de pérdida de mis animales, Niramanchik. Bien, mi estimado amigo, Jame Bekanki, 75 años, animal Nikunato, mi estimado amigo, Kananwara, 5 Kurgurgun. 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Y también, atención, mi estimado radiante de Yanama, un abrazo a distancia. Ya nada más pita huya que hay programa por vía internet. Niramantzik, mi estimado maestro Fasabi, qué lindo programa. No gata huya para mí sobre el caso de mi salud. Ebeca, 57 años, niramantzik, de Yanama. Bien, mi estimado amigo de Yanama, que tiene 57 años, que hecho animantzik, kamkasha pa kunki, es a causa de su la maldad que tiene hecho daño. Totalmente te han hecho daño, mi estimado. 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Así es, bien. Se nos llama Danzig Yer Jurejo, mamita linda, llama Danzig Yer Garamurjo. Muchos saludos para su amigo mío de Caruaz Tinco. Un abrazo de distancia. Qué persona igualmente, muy alto mundarín sobre casos de salud. 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Desde Caruaz Tinco. Bien, mi estimado amigo, qué hecho animantic sobre casos de salud. Totalmente, Jampa Salud agravado. Totalmente. 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Pero sí, una cosa te digo, mi estimado, campa, manam solución, campa cannazo. Ya no hay solución, mi estimado amigo, sobre caso de salud, qué pena me da. A veces me da pena hablar, mi estimado, y tengo que decir la verdad, claro, mi estimado amigo. Así es, porque allá agravado un salón y quecan por naturaleza, un cacha para kunki, manam ni brujería avanzo, ni maldad avanzo. 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Y también, atención Maya, muchos saludos para los amigos míos de Maya, un abrazo a distancia, siempre sintonizando nuestro programa, siempre atento que haya un Maya, pero voy a que haya un programa cita. Bien, mamita linda, sobre casos de tus cultivos, mi estimada mamita linda, que hecho animarse consulté aquí sobre casos de tus cultivos, campa. 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Le han hecho una suciedad. 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Así es, mi estimado residente, mi estimada mamita linda. Totalmente, kan kunata mamita linda, que no yo huya pariarjo, cuenta pariarjo, consulte kunata, y kan compañero mamita linda. 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Aprovechen debido momento, mi estimado radiante, mi estimada mamita linda. 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

0: Radio Cordillera te da la hora, 6 de la tarde.
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